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la ventana, la de tu sentimiento, como un tema de carga de pesar.